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Siete y tres.

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0: ¡Qué hermosa canción es! Bueno, vamos a saludar a...
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0: 8 y 27.
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0: y 12.
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Así es que, amigo, hermano, hay que no dejar que las enfermedades traten de destruirnos, que las enfermedades traten de invadir nuestro cuerpo, nuestros órganos. Hay que poner un alto, hay que poner una mano que no llegue las enfermedades. 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
1: 7 y 9.

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1: Que la paz de Dios sea con todos ustedes, amables oyentes. Reciban los cordiales saludos de parte de quien le hable en este momento, su amigo, consejero social, maestro curandero espiritista de la mano de Dios, Karim Mendoza Aponte. Nuevamente llegando a todos los hogares del último rincón de esta tierra, hasta donde lleguen estas potentes ondas de esta emisora. Siempre conduciendo mi programa, Un Momento de Paz, para llevarles y hacerles llegar a

familiar que tienes no va a llegar solamente con la esperanza, sino esa paz en tu hogar que vives peleando como perro y gato discutiendo, va a llegar cuando usted se decida

personas que me están llegando de distintos lugares. ¡Qué lástima! Muchas veces tengo cuando veo que aquellos conflictos familiares son causados por una maldad, por una brujería, por una satánica hechicería que te hizo tu

el Espíritu Santo que Dios me dio este privilegio de tener para poder ayudarles a todas las personas que me visitan. Tengo ese don de discernimiento y ese don de curación que Dios da solamente a sus siervos escogidos, para que así nosotros podamos hacer esa destrucción maléfica, para destruir esa brujería, para unirte con tu pareja al momento que fuiste olvidado, abandonado, y hoy vives solo, triste y abandonado, seas mujer o seas varón. Pero hoy quiero que conozcas y sepas esos grandes amarres tibetianos, esos amarres que solamente los realizo yo personalmente, Kalim Mendoza, esos amarres hidherméticos cósmicos, para que usted se una al momento con su pareja. 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

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Gracias a Dios que está tocando el fondo de tu corazón estos mensajes que todos los días irradio a través de esta emisora. Por eso hoy quiero decirle, mi estimado señor, señora, usted que tiene esas piernas que se le hincha, ese estómago que se le infla, se le llena de aire, usted que tiene problemas con ese agotamiento de tus vistas, oiga,

viendo borroso, empañoso, y nunca sabes por qué te llegó la ceguera definitivamente. Personas que ya no pueden caminar porque resultaron con adormecimiento, dolores en tus huesos, en tus piernas, ya no resistías. Y es ahí donde usted se confió que era una enfermedad normal y llegaste a postrarte en esa silla de ruedas o en la cama de tu casa. Hoy no puedes caminar, pero hoy quiero invitarte para que vengas para saber y descubrir qué es lo que te dejó inválido o inválida. Recuerda, mi estimado señor, que hay enfermedades que por más que te vayas a hacer ver por naturistas, clínicas, hospitales, usted no puede llegar a saber qué enfermedad tiene en su cuerpo. ¿Por qué? Porque esa es una enfermedad trabajada. Es una enfermedad que te hizo tu enemigo oculto que tienes. Porque los enemigos ocultos muchas veces son nuestra propia familia que están delante de uno. Y es por eso que nosotros sufrimos la traición familiar. Porque no nos ven, o porque le ven a usted que está triunfando en su negocio, o porque ven que usted está viviendo muy feliz en su hogar, acuden a aquel brujo malero hechicero que su alma está condenada al infierno para hacerte una brujería para que desde ese momento comiences a vivir en pleitos, en riñas, en discusiones y termines en una separación. ¿Cuántos hogares de 20, 30 años que han sido bien casados en un altar, pero sin embargo de la noche a la mañana comenzó a haber el aburrimiento, la discusión, los problemas, y ahora estás solo o sola viviendo, a pesar de tus años de matrimonio que has tenido con tu pareja? Yo quiero decirte, mi estimado amigo, que no es una separación muchas veces porque hayas querido pasar así, no, fue porque quizás te hicieron una brujería satánica para alejarte de tu pareja. A lo mejor a tu pareja, seas varón, seas mujer, te jalaron a base de un amarre negro y dejaste

esposo o a tu esposa y hoy estás viviendo un calvario en tu vida. Tus hijos completamente abandonados. Tu esposa trabaja duro y parejo para poder sostener a tus hijos. Pobre madre soltera. Yo sé que en este momento mis palabras te harán derramar unas lágrimas porque sabes el sufrimiento que llevas en el fondo de tu corazón. Yo quiero decirte, madre soltera, que las lágrimas...

satánica que te hicieron para dejarte de tu pareja, te doy mi palabra en el nombre de Dios que al momento te saco esa brujería de tu cuerpo. Bendito sea Dios porque Karim Mendoza Ponte, quien te habla, no necesita días ni meses. Al momento te uno con tu pareja y al momento, a través de una limpia cósmica sidermética, te hago botar esa maldad que tienes en tu vida. Y si te han hecho una programación satánica en una mesa negra, también te desprogramo y vuelvo tu aura positiva para que seas feliz conforme

en el amor, en el estudio, en el trabajo, en tu hogar. Ven, venga, amable oyente, te invito en el nombre de Dios para poder ayudarte y cambiar el rumbo de tu vida. Porque recuerda, mi estimado señor, el que pregunta encuentra la respuesta a tus interrogantes que tienes. Yo soy consejero social. A mis 65 años de vida tengo la experiencia suficiente y el conocimiento amplio para poderte ayudar en todos tus problemas y curarte de cualquier brujería, maldad, hechicería o cualquier enfermedad natural que tengas. 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

0: 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Porque recuerden, amables oyentes, que el respeto es por delante. Si usted llega primero, a usted le atiendo primero. Si usted llega último, último le atiendo a usted. No hay preferencias para nadie. Por si acaso les aviso, con todo respeto, para que no diga, como mucha gente me dice, señor, atiéndame a mí primero porque yo vengo de lejos. Señor, acá yo no soy así. 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Venga con aquel enfermo que lo tienes tantos años postrado en una cama que no puede caminar. A lo mejor aquella persona le dieron algún brebaje, alguna burundanga, para que pierdas sus piernecitas. ¿Cuánta persona que en este momento estás quedándote hueso y pellejo? Estás completamente delgado, enflaquecido. Mira cómo está tu cuerpo. ¿Y sabe por qué? Porque a lo mejor te dieron en un plato de comida, en alguna cosa, para que usted pueda vivir así y pueda terminar secadita como un palito. Oiga, qué triste la vida saber que la maldad y la brujería en estos últimos tiempos ha tomado mucho poder. Por eso que la Biblia dice que nosotros en esta tierra nos distribuimos y nos consumiremos unos a los otros. Ese será nuestro fin. Y se está viendo porque hoy las envidias, hoy el egoísmo, hoy la venganza, ya no te lo hacen personalmente con la mano, con palos, ya no, con golpe, sino van a aquel brujo malero, pagan su dinero y te hacen una brujería para verte la forma que ellos quieran, arrastrado como una serpiente, o para que nunca tengas suerte en el amor, en el trabajo, en el estudio. Y muchas personas, mi estimado señor, terminan en el triste abandono. Hoy quiero decirte, señor, que todo depende de usted, amable oyente. 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Y usted sea una de ellas, bendecidas por Dios, porque va a encontrar lo que usted buscó, la solución a su problema, la curación a su enfermedad. En otros lugares no lo consiguió. Aquí vamos a saber todo lo que existe en tu vida. 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Ahí estoy yo, ahí es donde usted va a dejar sus penas, donde usted va a dejar sus enfermedades, donde usted va a recibir la unión con su pareja separada de tantos años. Usted va a salir agradeciendo a Dios, porque así lo están haciendo todas las personas que están consiguiendo lo que han venido buscando muchos años en distintos lugares y no han podido conseguir. Ahí están logrando sus propósitos. Por eso, mi estimado señor, deja de llorar por el amor que te dejó. Usted, señora, deje de llorar por aquel hijo que se perdió en las drogas, por aquella hija que está en la prostitución. Deje de llorar, que con eso usted no va a solucionar nada. Lo que va a hacer usted es enfermarse. Entonces, venga para saber qué ha pasado con tus hijos. si es una cosa vicio o es un maleficio que le hicieron para verlo en ese camino de la perdición. ¿Cuántas señoritas jóvenes, bellas y hermosas terminan en la prostitución por causa de una programación que le hicieron satánica para que verdaderamente vive ese camino de infelicidad? ¿Cuántos jovencitos que en este momento, que para ser, tienen para ser lo que se llama profesionales, pero dejaron los estudios porque sinceramente le hicieron una maldad, una brujería, le dieron una burundanga para que resulten hasta locos por la calle, pierdan el conocimiento y terminen, arruinen su propósito de estudiar? 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Tengo los baños de florecimiento, los perfumes zodiacales, para que usted aumente su aura positiva y deje usted de decir que Dios no le dio suerte, que usted nació sin suerte. No, señor, la suerte no nace. La suerte usted mismo lo hace, lo labra, pero con esfuerzo, con lucha, con sacrificio y con fe. Esa fe en Dios que debemos tener todos, porque el que tiene a Dios en su corazón es una persona de bien, es una persona que te preocupa el prójimo, te preocupa tu familia. Pero cuando tu corazón es negro, oscuro, cochino, es porque el diablo está haciendo su morada en tu corazón con diablillos, y es ahí donde te conviertes en una persona perversa, mala, egoísta, porque no tienes compasión ni de tu propia familia. ¿Cuántas personas que terminan matándose por pedazos de tierras cochinas, herencias que en este mundo, disculpen la palabra, no sirve para nada? Porque el día que nosotros morimos, no llevamos ni la ropa que tenemos puesta en ese día que nos alcanzó la muerte. Porque te van a cambiar con una mortaja blanca y con eso te van a mandar al más allá. ¿Y dónde? ¿Qué llevaste? Nada. Entonces, ¿por qué peleas con tu propia sangre, que es tu familia? Oiga, bendito sea Dios que en este momento nos libre de todo pensamiento malévolo, malo. Porque en esta vida se ve que entre familias nunca viven bien. Y mucho menos con tu vecino, con tu pariente. Y otras personas que son confiados, que tienen la confianza en todas las personas que te rodean, sin pensar que en esta vida la hipocresía es de la boca hacia adentro. Porque de la boca hacia afuera, mi estimado amigo, te sonríen, te hablan bien, pero internamente están deseándote lo peor para ti. Por eso yo quiero invitarte, mi amigo, mi amiga, señor, señora, joven, señorita, a que siempre preguntes, te hagas seguir con maestros curanderos como yo, para que verdaderamente puedan orientarte y puedan descubrir qué están pensando tus enemigos ocultos, porque todos tenemos enemigos en esta vida, todos. Oiga, señor, yo quiero que venga a ustedes para, a través de mis tarots, a través de mis tabletas egipcias, podamos descubrir qué es lo que te repara para el futuro, qué es lo que tienes en este momento y cuál ha sido tu pasado, para poderte orientar en el camino de la felicidad. Recuerda, mi estimado señor, que yo soy Kalin Mendoza Ponte, consejero social profesional, maestro curandero espiritista de la mano de Dios, con esa fuerza y ese poder de la unción del Espíritu Santo, de nuestro Dios que nos dejó en esta tierra como gran consolador, estoy para ayudar. 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Gracias a mi Dios y gracias a usted. Así que, amable oyente, no dejes que ese problema te destruya. 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Amado oyente, venga con cualquier problema que tenga en su vida. Venga usted con esa enfermedad que ya le han dicho que no tiene curación. Le han decepcionado, le han desahuciado. Venga, que yo estoy seguro y le declaro la palabra de Dios en este momento, que para Dios y para las manos de Kalim Mendoza, ungido con el Espíritu Santo, no hay nada imposible. Estoy seguro que vamos a sacarte de ese fango de sufrimiento. Vamos a unirte con tu pareja que te abandonó, la pareja que no puedes conseguir, el tantos años de matrimonio te separaste. Vamos a ver qué ha pasado y al momento te uno con tu pareja. Solamente necesito el nombre completo de la persona que amas y yo te uno con esa persona. Así que, amable oyente, yo te invito, porque ya estoy llegando a la parte culminante de mi programa. 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Amable oyente, estoy llegando a la parte culminante de este magistral programa, esperando que usted tome la decisión y pueda venir a solucionar sus problemas y a curar sus enfermedades conmigo. Conmigo será, mi estimado amigo, esperando que usted pueda reflexionar y venir. Gracias y que Dios me lo bendiga a todos ustedes.
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0: gente bendecidos. 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

Son las 11 de la mañana con 11 minutos. ¿Qué tal? ¿Cómo están? Estamos listos ya en esta hora de la mañana para acompañarte con todo el poder de la buena música aquí en WJ Radio. Hoy estamos jueves 28 de mayo del año 2026. Bienvenidos y bienvenidas. La pasamos bonito en esta mañana. Salud para Maridelny Yaguara, Danixa Saucedo.

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Salud para Nelly. Gracias, Danixa Saucedo. Salud para Nelly. Salud para Erika. Muchas gracias, Danixa Saucedo.

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Saludos para Nelly, dice saludos para Erika Pintao. En Nuevo Gualapampa, Guarmaca. Saludos para Lady Llamo. Saludos para Nancy de Salazar. Saludos promo, dice en Guarango. El Edén para Digna y sus alumnos.

Sigue compartiendo el like. Comparte, comparte el like. Déjame tus saludos. Se nombra Miriam, amigo, dice en Chiclayo. Promo, dice saludos para nuestra... Neyce Salazar, saludos para su hija Martina Guadalupe Salazar en el Edén. De parte de su papá Neyce Salazar. Saludos para Mariluz, saludos para Nieves Uriarte. Vamos todos, tocamos la pantallita, comparte el like. Once de la mañana con 17 minutos. Seguimos compartiendo música. Éxitos aquí en WJ Radio.

La canción de Bianca Belén. Se alumbra Judith. Se alumbra Danixa Saucedo. Gracias, Bla Rosita. Danixa Saucedo, saludo. Dice para Delvin. Se alumbra Gerald. Para Paola en Lima, saludos. Gracias, Lady, por compartir el like. Se alumbra Jacqueline. Las personitas también que quieran apoyarnos con nuestros objetivos lo pueden hacer. O si no, también compartiendo el like, dejándome su tap tap, me estarían ayudando muchísimo. Vamos todos, compartamos el like. Vamos tocando la pantallita. Y la persona que no nos sigue, te invitamos a seguirnos. Volviste a llamar. Saludos para Erjan.

Saludo para Marilu, gracias por compartir el like. Saludo para Marielita. Saludo para Ruiz. Saludo para Darwin Ramírez.

Se nombra Neri Rengifo. Me gusta tu programa, gracias. Se nombra Bernaldina Flores en Alto Andino, en San Martín, ¿verdad? La gente que nos escucha a través de Line, a través de nuestros aplicativos, en diferentes ciudades, en diferentes países también, compartiendo la señal de Doble J Radio. Salud para Ley Judith. Hola amigo Yosimar, dice buen día. Un saludo amigo en Chiclayo.

Saludo para Helen Tocto. Gracias por estar ahí también, Helen Tocto. Saludo para Linder Fasavi. Saludo para Jacqueline. Dice, pon la canción de Armonía 10. Fuiste mi último amor. Saludos en Chiclayo, de parte de Ley Judith. Un saludo, dice, en Chiclayo para

Se alumbra Liniana. Se lo dice para la gente en Guarango. Para su papá José Martino y su hermana Diana Lisset. Ah, los saludos de parte de Lili. Para José Marquino y para su hermana Diana Lisset. De

0: Listo, de parte de su hermana Lili dice: para Lisette, para Diana Lisette. Una canción de corazón serrano. Y si ya se viene tu canción. Jenna Peña Castillo dice: Yosimar manda saludos en Lima. Dice para Alfredo y Celso, de parte de Diana, que los quiere mucho.
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0: Susana Morales Chuquillán, que dice: un saludo, dice, para el ingeniero Elfres Carrillo en Jaén, solterito codiciado.
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0: Ley Judy dice: una música, qué precio tiene el cielo, el corazón serrano. Ya se viene tu canción. Saludos para Roger Santos, buena música, saludos. Edita Fernández Espinosa, buenos días amigos, saludos a la distancia.
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0: Saludos para Herodita Fernández Espinosa. Saludos a la distancia, gracias.

Por aquí producción me indica que es el momento de compartir el horóscopo del día. Vamos a ir con el signo Aries, primer signo del zodiaco. Atención Aries, en el trabajo y negocios, del 21 de marzo al 20 de abril. Superará dificultades con creatividad y el beneficio comenzará a llegar. En el amor le verán con fuerte encanto en el entorno y alguien pronto quedará impactado, Aries. Atención nativo del signo Tauro, del 21 de abril al 20 de mayo. En el trabajo y negocios llegará dinero de una actividad que daba por agotada. Momento de cambios. En el amor hará bien en no permitir que los problemas escalen para evitar un distanciamiento, Tauro. Atención nativo del signo Géminis, del 21 de mayo al 21 de junio. En el trabajo y negocios, un empleo o negocio vinculado a las nuevas tecnologías será lo que funcione. En el amor, el encuentro con la persona que desea parecerá una casualidad, posible romance, Géminis. Atención nativo del signo Cáncer, del 22 de junio al 22 de julio. Atención Cáncer, en el trabajo y negocios dejará de lado las indecisiones, actúa con energía y comenzará a ganar. En el amor el diálogo mejorará, abre su corazón y genera momentos de dulces vivencias, Cáncer. Atención nativo del signo Leo. Atención Leo, del 23 de julio al 22 de agosto. En el trabajo y negocios, las tareas inconclusas harán que despierte la paciencia, pero ordenará las cosas. En el amor, disfrutará de momentos plenos de amorosa emotividad. Momentos de amorosa emotividad junto a alguien inesperado, Leo. Muy bien, vamos con el signo Virgo. Atención Virgo. Atención nativo del signo Virgo, del 23 de agosto al 22 de septiembre. En el trabajo y negocios, se animará a delegar ciertas tareas en colegas que trabajan bien. En el amor, le reprocharán que muestra frialdad en momentos de la pareja, pero le entenderán, Virgo. Muy bien, de esta manera hemos concluido con el primer...

¿Qué precio tiene el cielo? Que alguien me lo diga. Salud para Esther Colunche. Salud para Pao. Salud Fausta Carrera.

0: se nombra Damaris. Para Gatita Ramos. Que me lo oigan, que me lo oigan. A las personitas también que quieran dejarme su quieren, me lo pueden hacer. A nuestros amigos y amigas también que nos quieran apoyar por ahí con nuestros objetivos.
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0: También lo pueden hacer. Muy bien, son las 11 de la mañana, ya con 40 minutos. Por acá me estaban escribiendo también. Saludo para mi amigo Diomedes Rojitas, la gente que está full cosecha. Gracias, Fausta Carrera. Muchas gracias por tu quiéneme. Solicítame tu canción. Por acá dice a full sintonía en la cosecha de café. Dice por ahí nuestro amigo Diomedes Rojitas. Con el tema Llorarás al recordarme, de Darwin Torres. Saludos para Reyes Sánchez, el más mujeriego.
2: ¿Cómo logras entrar así siempre? 11 y 40.
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0: Ya se viene tu canción, Fausta Carrera. Para toda la gente chambeadora. Para mi amigo Rojitas. El día de hoy está bien vestidito, protegido también de la lluvia, protegido del frío.

existiendo las que tú ya sabes. Por ahí con toda la mancha. Saludos para Fausta Carrera, dice a full trabajo. Vamos todos, tocamos la pantallita. A ver si llegamos a los 20K el día de hoy. A ver si me sorprenden.

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Se nombra Maricielo. Se nombra Marilú. Todos, tiki tiki la pantallita. Se nombra Londra Sarmiento. Se nombra Pao. Para Sonia.

Ah, la canción de mi amigo Rojitas. Para toda la gente que está por ahí, full chamba, full cosecha. Ahí en el Laurel. Para toda la Mancha. Salud para Fausta Carrera. A full chamba, full trabajo también. Compartiendo la sintonía de Doble J

Barceló para Corazón Inolvidable. Un saludo, dicen Ambato Tamboraba, para Xiomara, para Dalia y Maricielo, las señoras más sexy.

compartiendo este gran éxito con Armonía 10. Para Fausta Carrera, se lo hice para todos sus compañeros del instituto. Luis Rebaza Neira. Turno noche, tercer ciclo, Cajamarca.

0: Saludo para Pau, dice el horóscopo. Ya se viene. Pausa de carrera, gracias también. Listo, ahora vamos con el bloque final del horóscopo. Atención, nativo del signo Libra. Atención, Libra, del 23 de septiembre al 22 de octubre. En el trabajo y negocios, una traba inesperada provocará que una meta parezca inalcanzable. En el amor, su vida social comenzará a crecer y notará que su encanto atrae a alguien especial. Atención, nativo del signo Escorpio, del 23 de octubre al 21 de noviembre. Atención, en Escorpio, en el trabajo y negocios, no le temblará el pulso para repeler la influencia de la gente maliciosa. En el amor, percibirá las señales que un cambio se avecina en la pareja y será muy positivo, Escorpio. Atención, nativo del signo Sagitario, del 22 de noviembre al 21 de diciembre. En el trabajo y negocios, no habrá lugar para improvisar. Las metas deseadas están cerca. En el amor, un rasgo inesperado que percibirá en la pareja le creará una graciosa confusión, Sagitario. Atención, nativo del signo Capricornio, del 22 de diciembre al 20 de enero. En el trabajo y negocios, será inteligente renovar la confianza en proyectos de colegas. En el amor, recibirá una invitación muy interesante de cierta persona y el romance se avecina, Capricornio. Atención, nativo del signo Acuario, del 21 de enero al 19 de febrero. En el trabajo y negocios, activará la creatividad y los cambios resultarán positivos para el entorno. En el amor surgirán descuentos y malentendidos, pero resolverá las cosas sin reproches. Vamos con el último signo del zodiaco. Vamos con el signo Piscis. Atención, Piscis, en el trabajo y negocios, las cosas marcharán bien y cada día mejor. Ciertos colegas renovarán proyectos. En el amor, la relación pasará de estar difícil y cambiante a momentos de intensa calidez, Piscis. Muy bien, de esta manera hemos concluido con el bloque del horóscopo correspondiente al día de hoy, jueves 28 de mayo del año 2026.
1: 11 y 52.
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0: Tengo saludos por acá, dice saludos en Lima para sus padres Teodolinda Castillo y Ezequiel Peña y todos sus hermanos de parte de Diana Peña Castillo.
3: En la cumbia del pueblo. Agrupación.
0: Saludos para Judith.
3: Una bonita.
0: La chica que aparece cuando ya nos vamos. Estuvo por ahí haciendo el almuerzo, dice.
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0: Porque el esposo llega a almorzar. Que tiene que cumplir con el almuerzo. Judith, saludos.

0: Saludos para Noelia Villegas. Saludos para la gente del caserío Las Chondas.
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0: Por acá dice Judith, obvio, dice las obligaciones, tú sabes. Si no hay almuerzo, ya fue.
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0: Y no hay que, dilo, Judith. Saludos para Gisela en Piura.

salón para Gisela, salón para la gente Pangoita. Salón para tu chinito allá en Bagua Grande, para la familia Rimapa Zamora. Vamos todos, tocamos la pantallita. A ver si llegamos a los 20K. Aunque nos faltan ya 4 minutos. Siempre hay que mantener la fe. A ver si llegamos a los 20K. Full tiki tiki. Full tata en la pantalla. Con 56 minutos compartiendo la canción Lloré de agrupación Cumbia Bonita, compartiendo esta canción para toda la gente que nos sigue a través de el AI. Gracias a nuestros amigos. Saludos para Maggie, dice saludos para la familia Carrillo López desde Tocache. Saludos para Maggie, para la familia Carrillo López desde Tocache. Saludos para Pao.

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Saludos para Londra Sarmiento. Elizabeth Jara Delgado, ahí está tu canción. A ver si nos dejas un quiéreme. Al menos. Saludos para Maggie, excelente tu programa, amigo. Muchos éxitos, gracias.

Fausta Carrera dice bye bye, muchos éxitos y bendiciones, yo también me voy. Muchas gracias, gracias por acompañarnos, gracias por su quiéreme.

Muy bien, el tiempo nos ha ganado, de verdad, el tiempo nos ha ganado. Nos vamos agradeciéndoles infinitamente por la sintonía prestada. Gracias a todos y cada uno de ustedes. Voy a complacer la canción de Vete Ya de Zafiro Sensual, pero me apoyan con el Tap Tap, ¿sí? Para llegar a los 20K y con esta canción nos vamos despidiendo, ¿ya? Saludos para Maggie. Danixa Saucedo, ¿cuál fue tu canción? Bueno, es que en veces también se me va, ¿no? Como hay bastantes saludos. Vamos todos, tocamos la pantallita. Mil disculpas, Danixa Sauceo, ¿sí?

Mil disculpas, Danixa Saucedo. De verdad, el tiempo nos ha ganado también. Vamos a recibir un memo de parte de gerencia. Pero lo bueno es que hemos tratado de cumplir con los saludos.

0: Mil disculpas, Danixa Sauceo, de verdad. Para la próxima, ¿sí? Salud para María Elizabeth Bravo. Salud, dice en Cutervo, para Elizabeth y la señora María.
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0: ¿Qué tal, amigos y amigas? ¿Cómo están? Muy buenas tardes. Estamos listos ya para compartir nuestra edición de informativo WJ Noticias a través de los 95.9. Le damos la bienvenida a nombre de nuestro asesor jurídico, el doctor Amancio Nilo Rodríguez Cera, ubicado aquí en el distrito de Huarango, en calle Luis Flores, en el segundo piso del Poder Judicial, en oficina 204. Vamos a ir rápidamente ya con el desarrollo de la noticia, el desarrollo de la información en nuestra edición de informativo WJ Noticias. Una en la tarde con 14 minutos en San Ignacio, rondas campesinas intervienen en campamento minero en Huaquillas. Un grupo de ronderos y comuneros ingresó al caserío Huaquillas, provincia de San Ignacio, donde se registraron daños en la infraestructura de un campamento minero. El hecho se originó cuando pobladores de diversas comunidades se concentraron en la zona para manifestar su rechazo a las actividades extractivas y solicitar el retiro de la empresa. A causa de ello, la Policía Nacional y el Ministerio Público acudieron al lugar con el fin de constatar lo ocurrido e iniciar las diligencias correspondientes.
1: Tenemos minería, se vayan a buscar minería donde sea el terreno, directamente para minería. Entonces, aquí es terrenos agrícolas.
2: Ya había bastante información que los señores están construyendo. Unas viviendas, unas casas como para campamento, que se llama, ¿no?, de la minería. Pero en cambio acá, por ejemplo, pudimos encontrar que es un terreno de propiedad privada de unas personas, de un poblador de acá. Entonces, no le pertenece a la empresa, pero seguramente hay un negocio por debajo, ¿no?
1: Los pueblos ya se cansaron de estar esperando. Justo tuvimos una denuncia en la policía. Ya más de un mes para que hagan todas las investigaciones y hasta el momento todavía no tenemos resultado. Justo el día de ayer ha venido una máquina y pobladores de otros caseríos comunicaban que estaba la máquina trabajando. Entonces eso ha sido. Pero es que declaro que yo no soy el que tuvo, sino todos estamos trabajando. En defensa de que en realidad dice que es legal, que aquí tienen los documentos de legalidad. Pero para mi ver, ¿cuándo se convocó a los pueblos, a los 24 caseríos, para que de repente digan, que hagan la consulta previa, que si estamos de acuerdo o no estamos de acuerdo a la minería? Nunca se ha hecho. Y aquí no queremos minería, que se vayan a buscar minería donde sea.
0: Una en la tarde con 16 minutos en nuestra edición de informativo WJ Noticias a través de los 95.9. Vamos a ir con más información. En Cajamarca solo ejecutó 770 millones pese a contar con alto potencial de inversión. Una en la tarde con 16 minutos en nuestra edición de informativo WJ Noticias. Cajamarca solo ha utilizado alrededor de 770 millones de soles mediante el mecanismo de obras por impuestos en los últimos 18 años, pese a contar con un potencial superior a los 1.800 millones de soles para financiar proyectos públicos. Así lo señaló la ex ministra de Economía, Danixi Mireyas, quien calificó como reducida la ejecución alcanzada por la región. Según explicó, durante el periodo comprendido entre el 2008 y 2022, el gobierno regional de Cajamarca ejecutó únicamente 3 proyectos bajo esta modalidad, desaprovechando importantes recursos y oportunidades de inversión en infraestructura, educación, salud y saneamiento. En tanto, el sugerente de promoción de la inversión privada, Gore Cajamarca, César Torres Marín, indicó que desde el 2023 el panorama comenzó a cambiar. Actualmente se desarrollan 43 proyectos y ya se han firmado convenios por aproximadamente 700 millones de soles, mientras aún existen más de 1.100 millones disponibles para nuevas inversiones. Las autoridades regionales señalaron que entre las principales dificultades para acelerar la ejecución figuran los procesos de revisión de la Contraloría y la priorización de proyectos pequeños en distintas provincias. No obstante, destacaron que nuevas empresas han mostrado interés en financiar obras en Cajamarca debido a las condiciones de seguridad que ofrece la región. Una en la tarde con 19 minutos en nuestra edición de informativo WJ Noticias Nacional. Rioja, arroceros continúan paro indefinido y bloquean carretera Fernando Belaúnde Terry. Los agricultores arroceros continúan en el paro indefinido y mantienen bloqueada la carretera Fernando Belaúnde Terry. En protesta por sus demandas al gobierno, los puntos de bloqueo se ubican en la altura del centro poblado de San Juan del Río Soritor, en Nueva Cajamarca, y el puente Tonchima, en la provincia de Rioja. Durante la noche del último miércoles, los manifestantes otorgaron una tregua de 2 horas para permitir el pase de vehículos que permanecían varados en la vía. Sin embargo, tras el breve intervalo, los arroceros tomaron el bloque total de la carretera, impidiendo nuevamente el tránsito vehicular en esta importante ruta del nororiente del país. Cabe precisar que entre las principales demandas de los agricultores figura la caída del precio de arroz, así como el incremento del costo de fertilizantes, combustibles e insumos agrícolas. Los productores aseguran que esta situación viene generando graves pérdidas económicas y afectando directamente a miles de familias dedicadas a la actividad agrícola en distintas regiones del país. Una en la tarde con 21 minutos, transportistas colectivos anuncian paro a nivel nacional.
3: Existencia para que sea solamente aprobado la ampliación de la vigencia de la ley 31096, que es la ley que formaliza a los autos colectivos a nivel nacional, y lo único que estamos pidiendo es que se restablezca los 4 años que se han perdido por parte, no de nosotros, de los transportistas, de los administrados, sino por culpa del mismo Ejecutivo, por culpa del mismo Ministerio de Transportes, que no ha agilizado los trámites. Recién nos han entregado este año, prácticamente al 6º año, nos han entregado recién las resoluciones de formalización. Hemos perdido más de 5 años. En ese sentido, solamente hemos pedido a través de los diferentes congresistas que muy bien han acogido nuestro pedido, 13 congresistas de la República, 6 bancadas, se ha consolidado estos 13 proyectos de ley que solamente busca ampliar, vuelvo a repetir, por 4 años la vigencia de la ley, es decir, desde el 24 de diciembre de 2027 hasta el 2031, para que nos dé la bendita estabilidad jurídica que nos ampara la Constitución Política. Saludamos y felicitamos la buena decisión de los autores de los proyectos de ley, al congresista Américo Gonza, el congresista Edwin Martínez Talavera, al congresista también Aragón, entre otros que nos han apoyado firmemente. Lo han pedido al congresista Juan Carlos Mori, lo ha pedido públicamente el último jueves del Pleno del Congreso, pero sin embargo, la mesa directiva ha hecho oídos sordos. Por eso estamos en pie de lucha para anunciar el paro nacional indefinido de todos los autos colectivos a nivel nacional. Aquí estamos con el presidente de la Federación de Autos Colectivos, el señor Hermes Centurión, que ya ha venido realizando las coordinaciones con las diferentes organizaciones como ellas, nuestros hermanos Aguajún de la región Amazonas y también los ronderos que ya anunciaron, han confirmado el día de hoy, en temprano nos han llamado, que en reunión la Central Única de Ronderos ha manifestado también dar el respaldo y se unen a este paro indefinido que iniciará el día martes 2 de junio. Dejo en uso la palabra al presidente de la Federación para que amplíe sobre las coordinaciones con las otras instituciones.
4: Bien, muchas gracias. Dentro de eso, nosotros estamos claramente ya decididos, porque como ya nos lo dijo el vocero nacional, Winkler Delgado Montesa, que nosotros tenemos ya varias semanas esto en el Pleno del Congreso, que cada semana, este jueves en el Pleno, lo vamos a tocar para la votación, nuestra ampliación, nuestra ley 31.026. Hasta este momento, ya nosotros tenemos, pues, desde acá exigimos, en la cual, pues, el presidente de la directiva del Congreso, Ropliosi, hasta el momento no lo toma a votación. Entonces, de ese sentido, nosotros hemos decidido con los demás hermanos dirigentes de las demás regiones a nivel nacional iniciar, pues, este paro indefinido de los autos colectivos juntamente con los demás hermanos transportistas, y también de este sentido, pues, hasta hemos haciendo coordinaciones con las rondas campesinas también, y también los hermanos juntos como es en la región Amazonas, para poder nosotros exigir para que la mesa directiva del Congreso, pues, este próximo pleno lo tiene que tocar a votación sí o sí, porque nosotros, pues, vamos a realizar este paro indefinido, porque no es justo que ya venemos más de 5 semanas en el Congreso, todos los dirigentes de diferentes regiones de esta categoría M1 y M2, en la cual beneficia, pues, la 31.096, para poder tener esta estabilidad jurídica y laboral como hermanos transportistas. Entonces, de ese sentido, pues, queda claro de que nosotros no vamos a dar a marcha atrás mientras que no se tome, pues, a votación la directiva del Congreso de la República.
0: Conociendo que se viene... 1:25 de la tarde, transportistas colectivos anuncian paro a nivel nacional desde este martes 2 de junio. Entonces, se viene el paro a nivel nacional por los transportistas colectivos. Sería el paro a nivel nacional. Se estaría uniendo las rondas también a este paro a nivel nacional. Así que están avisados, hay que tomar precauciones respecto a este paro. 1:26 de la tarde en nuestra edición de informativo WJ Noticias. Te invitamos a tocar la pantallita. 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Gracias por seguirnos, gracias por estar ahí siempre. Vamos con más información. En Amazonas, SOMPE coordina con las Fuerzas Armadas y Policía acciones de seguridad electoral. 1:26 de la tarde, vamos con la noticia. La Oficina Nacional de Procesos Electorales, OMPE, reforzó las coordinaciones de seguridad con las Fuerzas Armadas y la Policía Nacional del Perú de cara a la segunda elección presidencial 2026. La reunión se realizó en el cuartel de la 1 Brigada Selva de Protección a la Amazonía en el distrito de El Milagro, con la participación de los jefes de la ODP de Bagua, Chachapoyas, Bongará y Jaén. Durante el encuentro se establecieron las acciones de despliegue, repliegue y custodia del material electoral para garantizar el normal desarrollo de los comicios del próximo 7 de junio. Las autoridades también coordinaron el traslado progresivo hacia las zonas más alejadas y de difícil acceso de la región Amazonas. La OMPE informó que en Amazonas estarían habilitadas 261 locales de votación en 84 distritos y 106 centros poblados, donde se instalarán 1.278 mesas de sufragio para atender a más de 345.000 electores. En tanto, las autoridades señalaron que estas acciones buscan asegurar una jornada electoral ordenada, seguro y transparente.

1 en la tarde con 28 minutos en nuestra edición de informativo WJ Noticias. Los restos de Francisco Tilla Figueroa, un niño de 8 años que falleció en 1984 durante un operativo de la Marina de Guerra en Ayacucho, fueron hallados en el sector Ventayuc Orgo, en el distrito de Tambo, provincia La Mar, tras una diligencia encabezada por la Fiscalía Especializada en Derechos Humanos. Según la investigación fiscal, el menor habría sido confundido con presuntos integrantes del Sendero Luminoso cuando pasteaba animales junto a su hermana Emilia Tilla, quien presenció el hecho. Tras su deceso, la familia enterró el cuerpo de manera clandestina por temor a represalias durante esa época. Años después, Emilia Tilla regresó al lugar para guiar a los equipos forenses y ayudar a ubicar la fosa. Durante la búsqueda, se encontraron prendas de vestir, un pequeño recipiente y un cuchillo que cubría la parte del cráneo del menor, elementos que permitieron confirmar el hallazgo. Los restos fueron trasladados al Laboratorio de Investigaciones Forenses de Ayacucho para las pericias correspondientes. El caso forma parte de las investigaciones humanitarias destinadas a recuperar e identificar víctimas del periodo de violencia ocurrido entre 1980 y 2000 en el país. En Ayacucho han hallado restos de un menor asesinado tras 42 años por efectivos de la Marina de Guerra.

0: Una en la tarde con 30 minutos, el gobierno regional de Amazonas designó a William Trigoso Rojas como nuevo director adjunto del Hospital Regional Virgen de Fátima de Chachapoyas, en medio de cuestionamientos y tensiones internas en el nosocomio, luego de que la directora Diana Bolívar pusiera su cargo a disposición del gobernador regional Gilmer Horna Corrales. Bien, entonces vamos a continuar con la noticia, la información. El gobierno regional de Amazonas designó a William Trigoso Rojas como director o nuevo director adjunto del Hospital Regional Virgen de Fátima de Chachapoyas. El funcionario cuenta con experiencia en el sector salud y anteriormente se desempeñó como director regional de salud en el año 2023. La designación... La designación se produce en medio de la coyuntura marcada por cuestionamientos y tensiones internas en el nosocomio, luego de que la directora del hospital, la doctora Diana Bolívar, pusiera su cargo a disposición del gobernador regional Gilmer Horna Corrales para que evalúe las acciones administrativas correspondientes. Una en la tarde con 32 minutos, vamos con más información, más noticias, nuestra edición de informativo WJ Noticias. Bernardo Pachas, jefe de la OMPE, pidió al gobierno atender el paro agrario y advirtió que las protestas podrían afectar el traslado de material electoral en distintas regiones del país. Bueno, ya se viene también el paro de los transportistas. El día 2 de junio, los transportistas habrá paro a nivel nacional. A ellos se estaría uniendo también las rondas campesinas. Y la OMPE advierte que el paro agrario pone en riesgo el traslado del material electoral. Bien, vamos con la información. Vamos a escuchar parte de esta entrevista.
1: ¿Por qué? Porque tiene que acantonarse las Fuerzas Armadas. Tiene que llegar la Policía Nacional del Perú. Y tenemos que entregar el material temprano. Porque, como hemos informado y como hemos mencionado al Pleno, el plan es abrir las puertas de los locales de votación a las 6 de la mañana para que ingresen los miembros de mesa, los electores y los personeros, prensa y todo aquel acreditado ante el Jurado Nacional de Elecciones, con la finalidad de girar la rueda electoral lo más rápido posible y los ciudadanos puedan asistir y votar de manera tranquila.
2: Disculpe, en el caso del cronograma, el material electoral tiene que estar las 00 horas del domingo.
1: El material va a estar, como lo ha dicho el gerente de gestión electoral, sale el viernes a las 10 de la noche y se entrega a más tardar a la 1 de la tarde del día siguiente sábado. Por eso es que estamos haciendo la invocación a las entidades educativas privadas para que nos hagan la entrega del local el mismo viernes en la noche, con la finalidad de estar todos tranquilos y poder... Uno, como dije, que se acantone las Fuerzas Armadas. Dos, la policía. Para poder iniciar, vuelvo a repetir, a las 6 de la mañana del día domingo, con la presencia de la fiscalización y del jurado. También aprovecho la oportunidad, que están ustedes, para pedirle al gobierno central que solucione el problema del paro agrario, que eso sí es un riesgo para el traslado. Les hago la invocación a través de ustedes para que estos camiones y todo el material llegue al país como queremos y que el día 7 de junio todos los ciudadanos hábiles para votar voten tranquilamente. Viernes, ¿por qué? Porque tiene que...
0: Una en la tarde con 35 minutos. Bueno, el paro es en Rioja. Carrasco, buenas tardes, amigo. Dice, habrá pase a Moyobamba... De Moyobamba a Chiclayo. El paro es en Rioja, sí, en Rioja. Entonces es el paro agrario tomada la pista Fernando Belaúnde Terry por los arroceros. 1:35. Vamos con más información, más noticias en nuestra edición de informativo Doble J Noticias a través de los 95.9.
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0: Vamos con más información. En Cutervo, un joven es hallado inconsciente en el centro poblado Chiple. Pobladores buscan ubicar a sus familiares. Ciudadanos del centro poblado Chiple y la provincia de Cutervo reportaron un joven identificado como Carlos Alexander Montoya Muñoz fue hallado inconsciente en la zona, generando preocupación entre los pobladores y autoridades locales. Tras ser auxiliado por vecinos del lugar, actualmente permanece en la vivienda del teniente de Chiple mientras esperan ubicar a sus familiares. Los ciudadanos hicieron un llamado urgente a la familia del joven.

0: Con 37 minutos, vamos con más información, más noticias. 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Vamos con más información. Sánchez anuncia que admitirá si se enfrenta a un Congreso que le impida poder gobernar. El candidato de la presidencia, Roberto Sánchez, adelantó que dimitirá y convocará elecciones en caso de enfrentarse a un Congreso que le impida gobernar. Una situación que ya vivió el expresidente Pedro Castillo, que optó sin éxito por disolver la Cámara, lo que le supuso una condena a más de 11 años de prisión por el delito de rebelión. Las fuerzas golpistas tienen que saber que acá nadie arruga, ha expresado el candidato de Juntos por el Perú en acto de campaña celebrado el miércoles en Ventanilla, en la provincia del Callao. Atrévanse, estamos listos, ha retado Sánchez. Nos vamos a ir, sí o no van a respetar la democracia ni la voluntad de nuestro pueblo. Perfecto, estoy en condiciones de renunciar y llamar a nuevas elecciones generales, ha manifestado Sánchez, según recoge el diario La República.
1: Roberto Sánchez adelantó que dimitirá y convocará elecciones en caso de enfrentarse a un Congreso que le impida gobernar, una situación que ya vivió el expresidente Pedro Castillo, que optó sin éxito por disolver la Cámara, lo que le supuso una condena de más de 11 años de prisión por el delito de rebelión. Las fuerzas golpistas tienen que saber que acá nadie arruga, ha expresado el candidato de Juntos por el Perú, en un acto de campaña celebrado el miércoles en Ventanilla, en la provincia de Callao. Atrévanse, estamos listos, ha retado. Nos vamos a ir si no van a respetar la democracia ni la voluntad de nuestro pueblo. Perfecto, estoy en condiciones de renunciar y llamar a nuevas elecciones generales, ha manifestado Sánchez, según recoge el diario La República. El candidato.
0: En la tarde con 40 minutos en nuestra edición de informativo WJ Noticias a través de los 95.9. Vamos con más información, más noticias en nuestra edición de informativo WJ Noticias a través de los 95.9. Destituyen a la directora del Hospital Virgen de Fátima tras una semana de huelga médica en Chachapoyas. Bueno, esto no pudieron hacer en la provincia de Jaén. Chachapoyas se respeta esta directora con múltiples denuncias que se mantuvo por años en el hospital de la provincia de Jaén. Chachapoyas se hizo respetar. Destituyen a directora del Hospital Virgen de Fátima tras una semana de huelga médica en Chachapoyas. El gobernador regional de Amazonas, Gilmer Horna, cesó definitivamente de su cargo a la cuestionada funcionaria Diana Bolívar, exdirectora del Hospital de Jaén. La decisión se tomó en medio de graves denuncias de divisionismo y arrastrando un polémico historial de investigaciones que se remontan a su paso por la provincia de Jaén.
2: No dio para más. La gestión de Diana Bolívar Jo al frente del Hospital Regional Virgen de Fátima en Chachapoyas llegó a su fin tras ser destituida formalmente por el gobierno regional de Amazonas. Sus salida se dio en medio de una huelga médica que ya superaba la semana. El personal de salud la acusaba de romper las relaciones interpersonales y de intentar dividir a los trabajadores. Una preocupante crisis que amenazaba incluso con la entrega del

0: manicomio. Según los gremios, la exdirectora pretendía replicar en Chachapoyas las mismas prácticas cuestionadas de su pasado directo en Jaén, habiendo trasladado a su misma cúpula de trabajo, un equipo que actualmente afronta investigaciones en la Fiscalía y la Contraloría.
1: Dígale a su administrador que deje de actuar como matón, porque su administrador está actuando como matón. Por favor.
0: Pese a sus intentos por aferrarse al cargo buscando aliados, la presión fue insostenible. En una reunión de emergencia anoche, el gobernador regional Gilmer Horna ya dejaba entrever el desenlace.
2: ¿Por qué nuestra directora permitió? Y ahí me hago una pregunta. Maltratar a un ser humano. No voy a hablar de profesionalismo, de grado académico. Así sea un barridor, no tienes por qué maltratar. Mañana será otro día, mañana empezaremos un nuevo amanecer, una nueva oportunidad, una mejor calidad de atención a todos nuestros conciudadanos.
0: A diferencia de lo ocurrido en Jaén, las bases de Chachapoyas advirtieron que no tendrían pasividad. La resolución de destitución se ejecutó la tarde de este miércoles, cerrando un capítulo de alta tensión en la salud de la región Amazonas. Se le acabó el mito de la todopoderosa. Diana Bolívar Jo se va de Chachapoyas con el mismo libreto confrontacional que usó en Jaén, pero con un resultado muy distinto. Esta vez, la dignidad médica no se vendió ni se amilanó. La cuestionada funcionaria tendrá que empacar sus mañas y su cúpula para buscar en otra región del país cómo seguir viviendo de los recursos del Estado. El Hospital Virgen de Fátima recupera la calma, dejando en claro que en Amazonas la prepotencia no tiene cabida. El Ejecutivo Regional cortó el problema de raíz y nombró al médico William Trigoso Rojas como el nuevo director del nosocomio, una designación que busca devolverle la tranquilidad y la institucionalidad al sector salud.
3: Una de la tarde con 45 minutos en nuestra edición de informativo WJ Noticias a través de los 95.9. Vamos a seguir con otras informaciones, más noticias que tenemos que compartir en nuestra edición de informativo WJ Noticias. En Chiclayo, Poder Judicial rechaza prisión preventiva contra suboficial de la policía investigado por presuntamente apropiarse de billetera de diputado. Vamos con la información. El Poder Judicial rechazó el pedido de prisión preventiva contra el suboficial Víctor Manuel Iñoñán Lozano y ordenó que continúe el proceso en libertad bajo comparecencia con restricciones este miércoles. El efectivo es investigado por el presuntamente haberse apropiado de una billetera con dinero, documentos y tarjetas bancarias del diputado electo por Lambayeque, Ernesto Zunini, hecho ocurrido el pasado sábado 23 de mayo en el mercado Mochoqueque durante actividades proselitistas por la llegada del candidato presidencial Roberto Sánchez. Según la defensa del suboficial, la imputación planteada por el Ministerio Público no encajaría en el delito de cohecho pasivo propio en ejercicio de la función policial, sino en una presunta apropiación irregular de un bien perdido. Aunque afrontará el proceso en libertad, el suboficial seguirá siendo investigado y deberá cumplir reglas de conducta impuestas por el Poder Judicial.
4: Pero es una medida con libertad, obviamente, ¿no? Sometido a algunas reglas de conducta.
5: Ahora, ¿cuál es la situación de la sustentación que ha sido por parte de su defensa del suboficial?
4: Bien, lo que pasa es que el Ministerio Público al hecho lo ha subsumido en el presunto delito de cohecho pasivo, conocido como la entrega y la recepción de una coima, ¿no? Lo ha enfocado de esa manera, sin embargo nosotros hemos refutado argumentando de que la imputación, la narración de los hechos no encajaría en ese tipo penal, sino en el presunto delito de apropiación irregular de un bien perdido. Debe ser un delito común, un delito cuya pena máxima no supera los 5 años, que son los requeridos para que un juez pueda imponer medida de prisión preventiva. En cambio, el delito de cohecho, que es el que postulaba la fiscalía, tiene una pena de 6 años a más, y es así, hubiese encajado y podría haber dado mérito a un mandato de prisión preventiva, cosa que no ocurrió.
5: ¿La investigación entonces va a continuar en libertad? ¿Todavía queda pendiente algo?
4: Él va a quedar en libertad y ya el proceso lo va a afrontar en esa misma condición. Y en el transcurso del proceso se determinará si el hecho sigue siendo llevado, conducido por la Fiscalía Anticorrupción, que es la que ha pedido el mandato de prisión preventiva, o si lo hará la Fiscalía Penal de José Leonardo Ortiz como un delito contra el patrimonio de apropiación irregular.
5: ¿El suboficial ha aceptado alguna responsabilidad de su participación en este
4: hecho? Les aclaro que la investigación tiene el carácter reservado. Yo no puedo manifestar los detalles de lo que él ha narrado, de la versión que ha dado. Yo me puedo enfocar únicamente en la imputación de la Fiscalía, que es el hecho, la historia que narra la Fiscalía. Y sobre eso me puedo limitar a decirles que la Fiscalía indica que el señor, el que encontró una billetera, le habría dado una especie de dádiva o de coima a mi patrocinado para que no lo detenga, ¿no? Para que no lo ponga a disposición, y que eso habría sido un cohecho pasivo. Sin embargo, de la narración del propio señor, del otro coimputado, el que fue liberado el día de ayer, más bien a la hora que este señor narra los hechos, dice que mi patrocinado lo habría coimeado a él, o sea que él, que mi patrocinado habría tomado el dinero y le habría dicho: mira, toma, te doy una parte para que tú te guardes silencio, o sea, una coima inversa, ¿no? Algo que no existe. Sin embargo, la fiscalía lo ha reconducido como si fuese una coima entregada por el señor, el coimputado, hacia mi patrocinado.
5: Pero los dos policial. Se quedaron con parte del dinero del billetero.
4: Esa es la imputación, es esa, pero las versiones son así, del señor coimputado, pero la fiscalía lo ha tratado de hacer encajar como sea en el delito de cohecho pasivo. El juez ha rechazado.
3: 1:49, el Poder Judicial rechaza prisión preventiva contra suboficial de la policía investigado presuntamente por apropiarse de billetera de diputado. Esto sucedió en Chiclayo, habría sucedido este hecho donde un suboficial es acusado y se le encuentra la billetera en su poder de este suboficial que habría robado a un diputado en medio de una fiesta política, una reunión política en Chiclayo. 1:50 en nuestra edición de informativo Doble J Noticias a través de los 95.9. Vamos a ir con más información, más noticia. Una en la tarde con 50 minutos. Danesca Widaski, Poder Judicial dicta 9 meses de detención preventiva por o con fines de extradición. El Poder Judicial ordenó 9 meses de detención con fines de extradición contra la modelo Danesca. La influencer peruana fue capturada el martes 26 de mayo luego de que Bélgica le acusara de presuntamente ser pieza clave de una red de proxenitismo. De esta manera, la investigada permanecerá bajo custodia mientras avanza el trámite internacional requerido por autoridades belgas. Esto no solo la investigan por supuestamente proxenitismo, sino también por trata de personas con fines de explotación sexual y robo con violencia. Su detención se dio en el distrito de Jesús María, luego de que la Interpol activara la alerta internacional. Una en la tarde con 52 minutos, la SUNAT incauta más de 900 kilos de cocaína en una nave en Paita. La Superintendencia Nacional de Aduanas y Administración Tributaria SUNAT halló 906.75 kilogramos de alcaloide de cocaína camuflados en un contenedor que se encontraba en una nave de tránsito en el puerto de Paita, en Piura, con destino a Puerto Caldera, Costa Rica. El hallazgo se realizó cuando los oficiales de la Intendencia de Aduana de Paita de la SUNAT detectaron irregularidades en un contenedor bajo el régimen aduanero de tránsito que venía de Puerto Bolívar, Ecuador, y que según la documentación consignaba transportaba manzanas. Sin embargo, mediante el uso de tecnología de rayos X, los análisis de gestión de riesgo y la experiencia con los oficiales aduaneros en la detención o detección de precintos clonados, se identificó en el interior del contenedor sacos con paquetes rectangulares tipo ladrillo con alcaloide de cocaína contaminados con la conocida modalidad de RIT-OFF. Al llevarse a cabo la prueba respectiva, se confirmó la veracidad de la sustancia ilícita y se informó a las autoridades para realizar las investigaciones pertinentes.

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1:55. Atención, gran invitación al lanzamiento de campaña del ingeniero John Puentes este viernes 29 de mayo, lugar Gras Sintético Pichuy, desde las 6 de la tarde, Juntos por el Cambio. 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

1:57, atención, la comisaría de Puerto Ciruelo, en coordinación con el área de defensa legal de la Policía Nacional del Perú, tiene el agrado de invitar a los señores presidentes, directivos e integrantes de las diferentes bases de rondas campesinas pertenecientes a la jurisdicción del distrito de Huarango a participar en la reunión presencial de orientación o capacitación. Funciones, atribuciones y limitaciones legales de las rondas campesinas. Para este 30 de mayo, a horas 10 de la mañana, lugar local gras sintético de propiedad de la señora Nelly Córdoba, ubicado en el Jirón, Las Malvinas, referencia salida al centro poblado Guarandosa. La presente actividad tiene como finalidad fortalecer el trabajo articulado entre la Policía Nacional del Perú y las organizaciones ronderiles, promoviendo el respeto en el marco normativo vigente, la seguridad ciudadana y la convivencia política o la convivencia pacífica dentro de la jurisdicción. En tal sentido, se solicita la gentil participación de los integrantes de las bases ronderiles a efectos de garantizar el éxito de esta importante actividad preventiva y fortalecimiento institucional. Su participación es importante. Puerto Ciruelo, Comisaría de Puerto Ciruelo, está haciendo la cordial invitación.

0: 1:59. 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

2 de la tarde en punto, señoras y señores, compartiendo la noticia en nuestra edición de informativo WJ Noticias a través de los 95.9. Vamos con la información, la noticia que tenemos que compartir en nuestra edición de informativo WJ Noticias a través de los 95.9. Keiko Fujimori lustra zapatos durante reunión con lustrabotas y canillistas. Vamos a compartir la nota. En campaña se vuelven de todo, ¿no? Insólito, Keiko Fujimori lustra zapatos durante reunión con lustrabotas y canillistas. La candidata presidencial Keiko Fujimori participó en una reunión con asociaciones de lustrabotas y canillistas, donde protagonizó un singular momento al lustrar el zapato de uno de los trabajadores como gesto simbólico de respaldo a su labor. Durante la actividad, la lideresa de Fuerza Popular destacó el esfuerzo diario que estos sectores y aseguró que representan el verdadero motor del Perú. Asimismo, señaló que buscará impulsar programas de apoyo y mayores oportunidades laborales para estos gremios. La reunión forma parte de sus actividades de campaña rumbo a la segunda vuelta presidencial, donde continúa reuniéndose con distintos sectores populares y organizaciones laborales del país.

0: 2 de la tarde con 2 minutos, hayan presunto artefacto explosivo y mensaje extorsivo en exteriores del penal Sarita Colonia. Dos de la tarde con 2 minutos, hayan presunto artefacto explosivo y mensaje extorsivo a exteriores del penal Sarita Colonia. Momentos de tensión se vivieron en el Callao luego de que la Policía Nacional reportara el hallazgo de un presunto artefacto explosivo en los exteriores del penal Sarita Colonia. Situación que obligó el cierre inmediato del tránsito y acordonamiento de la zona por medios de seguridad. Según información policial difundida por RPP, el objeto sospechoso consistía en una botella plástica conectada mediante cables con una caja de color negro. Además, junto al presunto explosivo se habría encontrado un mensaje de carácter extorsivo, lo que encendió las alertas entre las autoridades. Especialistas de la unidad de desactivación de explosivos llegaron hasta el lugar para realizar las diligencias correspondientes y destacar cualquier riesgo para la población y el personal penitenciario. Mientras tanto, la policía continúa investigando el origen del artefacto y la identidad de los responsables. 2 de la tarde con 4 minutos, señoras y señores, estamos llegando a la parte final de nuestra edición de informativo WJ Noticias. Quien les acompañó en la narración de la noticia, como siempre, su amigo Yosimar Yaguara García, bajo la asesoría del doctor Amancio Nilo Rodríguez Era, ubicado aquí en el distrito de Huarango, en calle Luis Flores, en el segundo piso del Poder Judicial, en oficina 204. Nos vamos, que tengan una bonita y bendecida tarde. No se muevan de la sintonía. Regresamos en hora más tarde.
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Son las 4 de la tarde con 55 minutos. ¿Qué tal? ¿Cómo están? Estamos listos en esta hora de la tarde. Un poco retardados, pero aquí estamos para acompañarte con todo el poder de la buena música aquí en WJ Radio.

Saludos para Merly Fernández, para Vicenta Espárraga, saludos para Mariano Torres Sánchez. Comparte la transmisión, déjanos tu like y te saludamos automáticamente. Repórtate desde dónde nos estás viendo, desde dónde nos escuchas, desde dónde nos sigues. Déjame tus saludos. La pasamos de una manera muy especial aquí en WJ Radio a través de los 95.9.

Se nombra Sarmiento Pérez Yuli. Cinco de la tarde en punto. Comparte la transmisión, comparte tus saludos. Vamos a recordar esta canción de los Rolling.

Se nombra Zulema Villalobos Villanueva. Un saludo para su hijo Moisés Villegas, que está cumpliendo años. Saludos en Yurimaguas, para Hospedaje Margarita.

0: Se nombra Félix Vite. Comparte la transmisión. Saludos para Zulema Villalobos Villanueva. Saludos, dice, para su hijo Moisés Villegas, que está cumpliendo años. Saludos en Yurimaguas para Hospedaje Margarita. La gente que está por ahí escuchando la radio extraño en esta hora de la tarde. Saluditos especiales para toda la gente que está por ahí activa. Gracias por su like. Te invitamos también a compartir la transmisión. Saludos para Consuelo Guerrero Cuello. Hola, buenas tardes. Saludos para Lidia Delgado Pérez. Saludos para Lidia Delgado Pérez. Alindor Arraiza Yaguara. Saludos para Flores Chanta. Saludos también para toda la gente que está por ahí dejándonos un like en esta hora en la tarde.
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0: Para la gente que está de onomástico, muchas felicidades. La gente Yurimaguas, Hospedaje Margarita. Para Zulema Villalobos Villanueva, para su hijo que está de onomástico.

Tengo por aquí los saludos para la gente de San José, ese de Pucará, que este sábado 30 estarán en la fiesta patronal Orquesta Los Titanes del Sabor, en la animación de mi amigo Rojitas, Rolly Rojitas animador. Tengo por acá saludos para Mariano Torres Sánchez. Hola amigo, buenas tardes, saludos en Yurimaguas, a pura sintonía. María Bautista, buenas tardes, dice amigo, quiero mandar un saludo para toda la familia Bautista y para la familia Rimarachín, una música de Zafiro Sensual. Para Consuelo Guerrero Cuello, saludos en Pangoya para la familia Guerrero Calle. Félix Vite, saludos desde Lima. Saludos en San Ignacio para Lucy Chinguel, su amorcito bello de Félix Vite. Que lo pase lo mejor. Saludos, dice en Pangoya para la señora Takure. Saludos para mi amigo Rojitas, que está rumbo a casita. Este 30 de mayo estarán con la gente de San José Pucará con Orquesta Los Titanes del Sabor. Comparten la transmisión, comparten.

Salud para Erlis Vázquez. Para Cristóbal Ramos Zaguanga. Para Wilmer Vázquez Rojas, la gente Santanita. A todo volumen en esta hora de la tarde. Súbale ese volumen. 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

0: se nombra Techi Jiménez. Hola, Yosimar, buenas tardes.
1: Lo que más quiero.
0: Hola, hola. Se nombra Techi Jiménez en Buenos Aires, Argentina. Para Cristóbal Ramos Aguanga, solo fiel oyente en Chiclayo. La gente de Chiclayo, saludos. Para mi cumba Cristóbal Ramos Aguanga, fiel oyente en Chiclayo.

5 de la tarde con 13 minutos. El hombre María Bautista, amigo, quiero mandar saludos allá en Nieva para la familia Rimarachín y para toda la familia con la música de Los Alegres de Bambamarca. Las nuevitas. Se nombra Fuentes Alina. Se nombra Lucecita Martínez. Se nombra Judith González Santa Cruz, aquí en el distrito de Huarango también. Se nombra Vicenta Espárraga, full sintonía en Lima, Chorrillos. Listo, para toda la gente que está por ahí compartiendo la sintonía. La gente de Huarango Capital se viene preparando también para celebrar su fiesta patronal. Los días 11, 12 y 13 de junio. Todo esto en honor a su santo patrón, San Antonio de Padua. Con muchas actividades religiosas, deportivas y grandes noches bailables. Habrá fútbol, fútbol grande aquí en nuestro distrito de Huarango. Así que espéralo. Se vienen muchas novedades en su fiesta patronal de nuestro distrito de Huarango. Fiesta patronal 2026. Gracias al comité de fiesta y a todos nuestros amigos que apoyan siempre para que se haga realidad esta festividad en nuestro distrito de Huarango. Me estaban reclamando música de Zafiro Sensual. Complacemos rápidamente. 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Gracias a la familia Fuentes Maza.

Se nombra María Saavedra Coronel. La gente de Pangoya. Salud para Techi Jiménez. A ver, las personitas que quieran dejarnos sus estrellitas, lo pueden hacer, ¿sí? Para ir con

Se nombra Rogelio Torres Díaz.

Me estaban reclamando música en Los Alegres de Bambamarca. Amigo, quiero mandar un saludo, dice por aquí, allá en San Juan del Mayo, para la familia Rimarachín, de parte de María Bautista. Vamos a complacer con la canción de Los Alegres de Bambamarca.

eran dos hermanas. Dos hermanas. La canción de Los Alegres. Escucha esta canción.

5 de la tarde con 25 minutos. Waldir Gil Montesa, saludo para Sheila Sarmiento Muñoz. Buenas tardes, muñequito. Dice, ¿por qué tan serio? Ya llegué. Bueno, ya nos vamos.

Muy bien, saludo para la gente que auspicia también con nosotros y cree y confía en nuestro trabajo. También muchos saludos a toda la gente que está por ahí activa en esta hora de la tarde. 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Se nombra Judith, que acaba de llegar. Ahí está tu canción, Judith. Mira, cuando llegas te recibimos con tu canción. Así que debes de sentirte alegre, feliz. Saludos para Alexander Carranza Llamo. Hola amigos, saludos desde Arequipa.

se nombra Freddy Gómez Camisán. Se nombra Sara Peralta. Toda la gente que se activa en esta hora de la tarde. Se nombra María Anita Yaguara Aguirre en Juanjuy. Se nombra Silvestre Álvarez Martínez. Gracias, Judy, gracias por las estrellitas. Gracias, muchas gracias.

Salud para Cindy Guamán Díaz. En la capital para sus hermanas Flor Mireli Guamán Díaz. Compláceme con la canción de Corazón Sensual. Ya se viene la canción Nada Dura Para Siempre. Saludos para Aurora Calle Herrera. Saludos en Poronguito para la familia Calle Herrera. Compláceme la canción, dice Bombas del Corazón. Puro amor, gracias. Saludos para yo digamos, dice la audiencia recién se activa, ya te vas. Por acá dice, muy pronto abriremos la puerta, dice, de Mini Market. 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

Saludos para María Bautista. Saludos para toda la familia Rimarachín, la familia Bautista, con la canción de Los Alegres. Ya sonó la música de Los Alegres. César Emiterio Carmona Pintado dice un saludo desde el centro poblado.

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Saludos para Kelly Cumbia Fernández. Saludos para Javier Peña Guamán. Saludos también para Carlito Fernández Llamo. Saludos para Sara Peralta desde Tumbes. Bueno, el tiempo nos ha ganado. Nos estamos pasando 5 minutos ya. Luego finalizamos con esta canción. No vamos. Mil disculpas a las personitas que nos han solicitado su canción. No va a ser posible complacerles. Nos ha ganado el tiempo.

Que tengan una bonita y bendecida tarde. Nos volvemos a reencontrar en una nueva y próxima oportunidad. Muchas gracias y mil disculpas también a las personitas que no hemos podido complacer con sus canciones. Gracias, Judy Llamo. Gracias por las estrellitas.

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2: ¡Y ahora! ¡Comenzamos!

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todos mis amigos que me permiten ingresar a cada uno de vuestros hogares. Les saluda su especialista Richard Valverde. Vaya un cordial saludo para mis oyentes de Chontalí, Chunchuquío, Colasay, Pucará, Perlamayo, La Cecilia, Puerto Mayeta, Pion. Saludos para Lonja Grande, Chirinos, La Coipa, Rumipite, Pacaipite, San José del Alto, Bagua Grande, Alto Perú, Santa Rosa. Saludos para Santa Rosa de la Yunga, Guarango, Guarandosa, Panchía, El Palto, Pedro Ruiz, Pomacochas, Tamborapa Pueblo, Cajaruro, Bagua Capital. Saludos para Chiriaco, Aramango, El Muyo, Copallín.

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El día de hoy vamos a hablar de un tema muy importante, de una enfermedad muy frecuente, sobre todo es muy común dentro de la población peruana. Vamos a hablar sobre la esteatosis hepática, o también llamado el hígado graso.

algún grado de hígado graso. Puede tener desde el grado 1 hasta el grado 3, dependiendo de la acumulación de grasa dentro del hígado. Esta grasa que se acumula en el hígado no es más que los triglicéridos, una grasa pesada y saturada que al ingerir frituras, carbohidratos que consumimos en nuestro menú diario, si usted tiene la costumbre de consumir papa, yuca, plátano, demasiado arroz y no consumir verduras, hortalizas, o de repente le gusta demasiado los azúcares, las golosinas, los dulces, las bebidas gaseosas, es ahí donde está el problema, donde se acumula el exceso de grasa mala en el hígado. Y ahí nace la obesidad y la diabetes tipo 2. El hígado tiene más de 200 funciones que cumplen en nuestro organismo, uno de los cuales es fabricar la bilis, que ayuda a la digestión. También es su función de fabricar lo que son los factores de la coagulación de la sangre, para mañana pasado no sufrir de una hemorragia. El hígado es una glándula muy noble y sobre todo una glándula que nos ayuda mucho a poder digerir nuestros alimentos. Todo lo que usted consume, todo lo que usted toma, pasa por el estómago y luego va al hígado. Y es para proporcionar la bilis, para poder degradar las grasas en nuestro organismo, para poder tener una mejor digestión. Y usted cuando consuma fármacos y pastillas o

mejores medicamentos. Tener un hígado sano, señor, significa tener una vida sana. Por ejemplo, nosotros en el Perú tenemos una gastronomía muy rica, muy variada, pero también eso nos trae muchas complicaciones de salud, porque aquí en el Perú no tenemos la costumbre de consumir fibras, verduras. Usted no acostumbra a consumir brócoli, lechuga, vainitas, o al menos consumir 2 litros de agua diarias, que necesita nuestro cuerpo para mejorar nuestra digestión. No consumimos avena, que nos ayuda a bajar los niveles de grasa en el torrente sanguíneo y poner cuidado a los síntomas que presentan aquellas personas que sufren con el hígado graso. En primer lugar, va a presentar lo que se llama la dispepsia. ¿Qué es la dispepsia? Es la sensación de la indigestión que usted tiene cuando come algún tipo de grasa o de frituras y comienza a tener dolores estomacales, comienza a tener gases e hinchazones en el abdomen, acompañado de náuseas, ganas de no comer. También comienzan personas a tener y amanecer con la boca amarga, la saliva espesa, la lengua zarrosa, comienzan a tener ojos

se ponen también medias amarillentas. Comienza con eructos, exceso de gases. Los pacientes con el hígado graso sufren muchos cuadros de diarrea o también cuadro de estreñimiento crónico. Hay que tener mucho cuidado con estos síntomas. Y eso es producto de un mal funcionamiento de la glándula hepática. A veces son muchas las personas que no le dan importancia, no hacen caso y no se hacen un tratamiento adecuado para poder curar ese hígado enfermo. Usted tiene que saber que el hígado graso nos lleva a un proceso que se conoce como la hepatitis, que es la inflamación del hígado graso, producto de la grasa mala. Esto va a llevar a la formación de la cirrosis al hígado. Escuche muy bien, muchas personas saben que la cirrosis al hígado es el cáncer. Muchos piensan que solamente le da cirrosis al hígado a aquella persona que consume el alcohol, el tabaco. Hoy en la actualidad, la ciencia médica ha avanzado y da avances científicos que nos permite saber que no solamente las personas alcohólicas o que consumen demasiado tabaco están propensos a la cirrosis. Hoy se ha comprobado científicamente que consumir muchas harinas, condimentos, azúcares, demasiados condimentos en las comidas de mala calidad ocasiona que el hígado se enferme, tengas el problema de la hepatitis y más adelante llegues a tener una cirrosis hepática, que en muchos casos es una enfermedad mortal que se convierte en un cáncer. Hay personas que lamentablemente han llegado a fallecer con esta enfermedad que lamentablemente nunca lo han

cáncer a su organismo. 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

0: 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Conmigo será hasta el día de mañana con un programa similar a esta misma hora y por esta misma emisora radial. Gracias y permiso.
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0: Hola amigos, soy el ingeniero Alex Córdoba y hoy hablaremos sobre la fertilización de café en etapa de producción. 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
1: En el nombre de Dios Todopoderoso, reciban el cordial saludo a nombre que les habla en estos momentos, el señor de los señores, el maestro de maestros, Raúl Olazábal Alarcón, especialista en medicina natural y el curanderismo. Queridos amigos, muy contento al saber que voy a ingresar a vuestros hogares para llevarles este mensaje de fe y de esperanza para que usted encuentre esta bendita palabra llamada felicidad, que para muchos es mezquina. Yo sé que hoy por hoy, ¿cuántos de ustedes están sufriendo aquella enfermedad? ¿Están sufriendo aquel problema? ¿Están sufriendo esas incomprensiones? Esos olvidos, tal vez por la inestabilidad de nosotros los seres humanos, o muchas veces por causa de la envidia, causa de la maldad que existe desde que el mundo es mundo. Si trabajas es malo, si no trabajas es peor, si de repente tienes un animalito porque está mejor, si vives bien como él vive bien, tienes tu negocito, te envidian, tienes tus animalitos, están bonitos, tus chacas están produciendo mejor, te tienen cólera, te tienen envidia. El mundo está lleno de maldad. Hay gente que por delante te halaga, pero por detrás es como el alacrán. 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
0: Muchas gracias. Hasta nuestro próximo programa. Permiso. 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